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y le dijo: hermano mío, vine fue a darle una plata que yo la dejé enterrada en el potrero de su casa, debajo un samán copioso que tiene una rama gacha. Llenita de morocota se va a encontrar una tinaja, y más abajo un cajón que mide como 8 cuartas. Son puras barretas de oro, está lleno hasta la cacha. Y adentro las escrituras del acto de Santa Marta, que lo acreditan a usted como dueño de esas pampas. También hay 2.38, del que llaman cachenácar, que se van a disparar y vas a escuchar una ráfaga. Pero no le tenga miedo porque a usted nada le pasa. Antes de sacar el entierro, oiga bien mis ordenanzas. Me manda hacer 12 misas.

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0: Las 8 y 55 minutos.
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le dijo: hermano mío, vine fue a darle una plata que yo la dejé enterrada en el potrero de su casa, debajo un samán copioso que tiene una rama gacha, llenita de

Y adentro las escrituras del acto de Santa Marta que lo acreditan a usted como dueño de esas pampas. También hay 238 del que llaman Cachenácar que se van a disparar y vas a escuchar una ráfaga. Pero no le tenga miedo porque a usted nada le pasa. Antes de sacar entierro, oiga bien mis ordenanzas. Me manda hacer 12 misas.

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y le dijo: hermano mío, vine fue a darle una plata que yo la dejé enterrada en el potrero de su casa, debajo un samán copioso que tiene una rama gacha. Llenita de morocota se va a encontrar una tinaja, y más abajo un cajón que mide como 8 cuartas. Son puras barretas de oro, está lleno hasta la cacha. Y adentro las escrituras del acto de Santa Marta, que lo acreditan a usted como dueño de esas pampas. También hay 2.38, del que llaman cachenácar, que se van a disparar y vas a escuchar una ráfaga. Pero no le tenga miedo porque a usted nada le pasa. Antes de sacar el entierro, oiga bien mis ordenanzas. Me manda hacer 12 misas, floreadas.

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1: Aljure.
2: Señor.
1: Alistes el pulecio para que traiga unos topochos.
2: Bueno, sí, señor.
1: Pero carajo, quítese esa ropa nueva y póngase unos tucos viejos. ¿No sabe, mijo, que lo viejo guarda lo nuevo?
2: Bueno, entonces vaya usted por los topochos.

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le dijo: hermano mío, vine pues a darle una plata que yo la dejé enterrada en el potrero de su casa, debajo un samán copioso que tiene una rama gacha. Llenita de morocota se va a encontrar una tinaja, y más abajo un cajón que mide como 8 cuartas, son puras barretas de oro, está lleno hasta la cacha. Y adentro las escrituras del acto de Santa Marta, que lo acreditan a usted como dueño de esas pampas. También hay 2.38, del que llaman cachenácar, que se van a disparar y vas a escuchar una ráfaga, pero no le tenga miedo porque a usted nada le pasa. Antes de sacar el entierro, oiga bien mis ordenanzas, me manda hacer 12 misas, florín.

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le dijo: hermano mío, vine fue a darle una plata que yo la dejé enterrada en el potrero de su casa, debajo de un samancopioso que tiene una rama gacha.

adentro las escrituras del Hato de Santa Marta que lo acreditan a usted como dueño de esas pampas. También hay 238 del que llaman Cachenácar que se van a disparar y vas a escuchar una ráfaga, pero no le tenga miedo porque a usted nada le pasa. Antes de sacar el entierro, oiga bien mis ordenanzas. Me manda hacer 12 misas, florea

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y le dijo: hermano mío, vine fue a darle una plata que yo la dejé enterrada en el potrero de su casa, debajo un samán copioso que tiene una rama gacha. 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Son puras barretas de oro, está lleno hasta la cacha. Y adentro las escrituras del acto de Santa Marta, que lo acreditan a usted como dueño de esas pampas. También hay 2.38, del que llaman cachenácar, que se van a disparar y vas a escuchar una ráfaga. Pero no le tenga miedo porque a usted nada le pasa. Antes de sacar entierro, oiga bien mis ordenanzas. Me manda hacer 12 misas.

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7: Las 6:02. 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Las 6:02.
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Hola, ¿qué tal? Muy buenos días. Sean ustedes bienvenidos y bienvenidas a este programa Tiempo Comunal. Este espacio de formación ciudadana y comunitaria, un espacio de información, espacio para que ustedes estén informados de todo lo que pasa en nuestro mundo de la acción comunal. Hoy dedicaremos esta hora completa a conocer y comprender a fondo los artículos del 11 al 16 de la Ley 2166 del 2021, la norma que regula los organismos de acción comunal en Colombia. Dándole los muy buenos días a todos con la bendición de Dios en esta mañana. Por supuesto, agradecerle al diputado Diego Guillén por su colaboración, auspicio y patrocinio de este programa Tiempo Comunal. Bajo la presidencia de Wilson Sarmiento y bajo la venia de todos los comunales, pues iniciamos este programa en el día de hoy. Agradecerles a aquellos que están conectados esperando pues el programa. Vamos a continuar hablando de la Ley 2166, de sus artículos, para que cada uno nos vayamos mentalizando la importancia que tiene conocer esta norma. Vamos a esperar mensajes al 310-882-7395, 310-882-7395, nos envíen mensajes, saludos y demás, preguntas de acuerdo a lo que hablemos en el día de hoy. Recuerden entonces que la ley de la deroga la ley 743 de 2002 y fortalece la organización democrática, participativa y solidaria, la Junta de Acción Comunal, la Junta de Vivienda Comunal, las asociaciones, federaciones y confederaciones nacionales. Hoy nos enfocaremos en cómo se constituyen estos organismos, cuántos afiliados se necesitan, cómo se organizan, su duración, sus estatutos y, muy importante, cuáles son sus objetivos. Entonces vamos a estar desglosando cada artículo de manera clara con ejemplos de la vida real y al final cada uno responderemos preguntas frecuentes. Quédense con nosotros. Vámonos a una musiquita y ya continuamos.

Bueno, hoy comenzaremos con el artículo 11, donde la ley establece que los organismos de acción comunal se constituyen de acuerdo con los índices de población y las características de cada región o territorio. No es lo mismo crear una junta en Bogotá que en una vereda. Entonces, vamos a ver los números mínimos de afiliados. Capitales de departamentos y Bogotá, por barrio, conjunto, sector o etapa, mínimo 75 afiliados. Esto en ciudades grandes, ¿no? Barrios de ciudades grandes, mínimo 75 afiliados. En otras cabeceras municipales, corregimiento, inspecciones de policía, o sea, ya municipios más chicos, más pequeños como Arauquita, mínimo en cada barrio 50 afiliados o vereda, ¿no? Pero más efectivamente barrios, en el casco urbano, 50 afiliados mínimo para constituirse como una junta de acción comunal. En poblaciones sin delimitación por barrios, mínimo 30 afiliados. En caseríos o veredas, en la parte rural, mínimo 20 afiliados. Juntas de vivienda comunal, mínimo 10 afiliados. Asociaciones, federaciones, confederación, más del 60% de los organismos de grado inferior existen en el territorio. Entonces ya sabemos que en el caso del departamento de Arauca, en los municipios, de cabecera municipal, mínimo son 50 afiliados para tener en una junta. Y en las veredas, 20 afiliados, mínimo 20 afiliados. Bueno, también es importante saber que ningún organismo de primer grado puede seguir funcionando si baja del 50% del mínimo requerido para su constitución. Los de segundo, tercer y cuarto grado no pueden bajar del 60%. Si esto ocurre, se suspende la personería jurídica y el representante legal debe informarlo en máximo 3 meses. Entonces, por ejemplo, una vereda que tenga 20 afiliados y resulta que durante el año, 2 años, 3 años del periodo de una junta de acción comunal, se va la gente, se desafilia y eso, y llegan a 10, ya no puede ser junta de acción comunal. Lo mismo pasa en una junta de acción comunal de un barrio. Son 50, pero si en el transcurso de los años baja a menos del 50%, pues no puede ser una junta de acción comunal. Debe informar que no tiene afiliados, entonces ahí ya se adhiere a la junta más cercana del territorio. Eso como para saber esta parte, ¿no? Entonces, sobre esto hay que preguntarnos del artículo 11 para, digamos, tener más claridad. Por ejemplo, ¿puedo crear una junta de acción comunal en mi vereda con 15 personas? Entonces sabemos que no, porque el mínimo es de 20 afiliados. ¿Sí? Bueno, ¿qué pasa si una junta de barrio en una ciudad se queda solo con 30 afiliados? Se suspende su personería jurídica porque están por debajo del 50% del mínimo del 75%. En este caso, aquí en Arauca es 50, entonces si tienen o le quedan solamente 25, 24 afiliados, no puede ser una junta de acción comunal. Otra pregunta que también podemos hacernos, las juntas de vivienda también tienen mínimo afiliados, y lo decíamos, la junta tiene mínimo afiliados 10 familias. Una junta de viviendas, por ejemplo, donde se están haciendo viviendas, un proyecto de viviendas. Aquí creo que queda uno al lado del Sena, allí Villa Jesús puede ser junta de vivienda o como puede ser barrio también, ¿no? Entonces, pero para las juntas de vivienda mínimo deben ser 10 familias, que es, las, digamos que las inscripciones, afiliaciones es por familia. Bueno, entonces claro esto del artículo 11, pasamos al artículo 12, que es la forma de constituirse. Los organismos se constituyen así:
La Junta de Acción Comunal por personas naturales mayores de 14 años que residan en su territorio. Un joven, un adolescente mayor de 14 años puede estar afiliado a una Junta de Acción Comunal. Y lo hemos dicho reiteradamente, ojalá nuestros hijos mayores de 14 años los afiliemos a nuestra Junta de Acción Comunal, sea en el barrio La Vereda. Esto permite que los niños, las niñas, los adolescentes, los jóvenes le vayan agarrando amor a la comunidad, al trabajo comunitario, a la gestión, a todo lo que se mueve en un territorio a raíz de la acción comunal. Entonces es importante que los mayores de 14 años que residan en el territorio sean afiliados a una Junta de Acción Comunal. La Junta de Vivienda Comunal por Familia se reúnen para programas de mejoramiento o autoconstrucción de vivienda. Entonces, esa es como la característica de una Junta de Vivienda. Las asociaciones, federaciones y confederación por los organismos de grado inferior que se afilien. Entonces, la residencia se entiende como el lugar donde se tiene la vivienda permanente o donde se es propietario de un establecimiento de comercio registrado, o donde se ejerce de manera permanente una actividad con ánimo permanente. Entonces, para ser afiliado, según la ley, ¿no? Porque cada junta también tiene unos criterios, unos reglamentos internos que pueden asumirse y autónomamente tener en cada junta reglamentos internos, pero sin salirse de la ley, ¿no? Entonces, por ejemplo, debe tener, para ser afiliado a una junta de, supongamos, vamos a dar un ejemplo claro. Yo vivo en el barrio San Isidro, ¿sí? Entonces, es eso, ¿no? La residencia la debo tener dentro del barrio donde me voy a afiliar, ¿sí? Tengo que tener una vivienda permanente. Si no es, no soy propietario, al menos arrendado con un contrato de arrendamiento. ¿Sí? O un establecimiento de comercio registrado en Cámara de Comercio. Entonces, yo vivo en el 20 de julio, pero yo me quiero afiliar en San Isidro porque ya tengo un establecimiento comercial registrado ante Cámara de Comercio. Yo puedo ser parte de esa junta. Ojo, aquí yo no puedo ser parte de dos juntas de acción comunal, ¿no? De una sola. Pero yo vivo en el 20 de julio, pero tengo un establecimiento comercial en San Isidro. Yo me puedo afiliar en el San Isidro porque tengo un establecimiento comercial allá en ese barrio. O donde se ejerce también una actividad laboral. Entonces, otro ejemplo claro, yo vivo en el San Isidro, resulta que llevo trabajando muchos años aquí en la emisora que queda en el barrio Las Flores. Entonces, como tengo un trabajo permanente aquí en el barrio Las Flores, yo me puedo afiliar a este barrio. Inclusive, siendo un ejemplo claro, en algún momento fui afiliado a la Junta de Las Flores precisamente porque laboraba aquí en el barrio, en la emisora. Entonces eso permitía que yo estuviera afiliado al barrio Las Flores. Entonces son tres cosas importantes para la afiliación: demostrar que vive o que tiene una vivienda, demostrar que tiene un establecimiento comercial, que esté afiliado o que esté registrado en Cámara de Comercio, o demostrar que labora en el barrio en un trabajo permanente. Bueno, entonces aquí preguntas frecuentes sobre este artículo 12. ¿Un joven de 15 años puede ser afiliado de una junta? Sí, siempre que resida en el territorio. Es eso. Después de los 14 años se pueden afiliar. ¿Una persona que vive en un conjunto cerrado puede afiliarse a la junta del barrio? También se puede. Si en el conjunto no se puede constituir una junta propia, puede hacerlo. Otra pregunta frecuente en este artículo 12, ¿los extranjeros pueden afiliarse? Bueno, esto tiene que ver, se pueden afiliar siempre y cuando acrediten tener cédula extranjera. O sea, es venezolano, pero tiene cédula colombiana, ¿sí? Cédula de extranjería. De resto, no puede afiliarse ningún extranjero a ninguna junta de acción comunal. Bueno, entonces, estos son como los requisitos para afiliarnos a una junta. Vámonos a otra pausa de música y ya volvemos con más información. Seguiremos con el artículo 13 de la ley

Bueno, continuamos entonces con más de los artículos de la ley 2166. Ya vamos en el artículo 13, en este tercer programa que iniciamos hace ya prácticamente 20 días. Entonces, ¿dónde estamos hablando de la ley 2166, explicando artículo por artículo para que vayamos entendiendo un poco la ley? Sí, porque es obligación casi de todos los comunales estudiar nuestra ley, comprenderla, aclarar dudas, y porque la ley pues es la que nos conduce a trabajar por la comunidad, a trabajar de buena forma por la comunidad. Entonces es importante conocer esta ley. El artículo 13, constitución de más de una juntación comunal en un mismo territorio. Las entidades de inspección, control y vigilancia pueden autorizar más de una junta en el mismo territorio cuando se cumplan ciertas condiciones, generalmente por extensión territorial, densidad poblacional o divisiones naturales que justifiquen la separación. Cuando se autorice una segunda junta, debe agregar su nombre, expresiones como segundo sector, sector alto, segunda etapa o similares. Por ejemplo, aquí en nuestro municipio hay muchas juntas que llaman 1 y 2 o A y B. Entonces está Angelitos A, Angelitos B, Mato Oscura A, Mato Oscura B, La Granja 1, La Granja 2. Bueno, creo que conozco esos ejemplos claros en nuestro municipio, ¿sí? ¿Esto por qué? Porque el territorio es grande. Entonces hicieron una junta de acción comunal, digamos que en un territorio grande, pero hay oportunidad para hacer dos, entonces eso lo permite la ley, ¿no? Lógicamente, constatando que cumplan con la normatividad, en este caso que cada junta quede con más de 20 afiliados. Aquí podemos tener preguntas frecuentes como que ¿qué se puede tener dos juntas en la misma vereda? Entonces, solo si la autoridad competente lo autoriza mediante resolución motivada por la extensión territorial. En este caso, la autoridad competente es la Secretaría de Gobierno Departamental o Asojuntas, que es el organismo de segundo nivel, pero más específicamente la Secretaría de Gobierno Departamental es la que autoriza. Entonces, esto como para tenerlo en cuenta en este artículo 13. El artículo 14 de la ley nos habla de la duración de una junta de acción comunal. Los organismos de acción comunal tienen duración definida. Se disuelven y liquidan solo por voluntad de sus afiliados en asamblea o por mandato legal de acuerdo en el capítulo 9 de la misma ley. Lo decíamos anteriormente. Se liquida si se acaba si no cumple con el total de los afiliados, que son en el caso de la zona rural 20, en el caso de la zona urbana 50. Si no cumple con estos requisitos, la junta se acaba. O que se haga una asamblea y la junta, la comunidad decía que no va más la junta de acción comunal, que se adhieren a otra junta o que montan otra junta de acción comunal. Entonces, esto hay que tenerlo en cuenta. No se terminan automáticamente, sino que se hace de una manera donde la asamblea sea la que tome la decisión. También dice acá, hay una junta se acaba cuando cambian los dignatarios. La junta es permanente, solo cambian los directivos. Cambia la junta, la directiva de la Junta de Acción Comunal, pero no se cambia la junta. ¿Cómo se disuelve una junta? Pues por decisión de la asamblea, ya lo decía, o por mandato legal, de acuerdo al capítulo 9 de esta ley. Importante saber esto, pues para que los comunales no tengan por ahí, cuando esto esté pasando, pues nuestros comunales sepan el qué hacer, ¿no? Por aquí nos saluda María Gerea, una comunal del barrio Buenos Aires. Maravilloso día, Dios nos bendice siempre, excelente programa de interés para la comunidad.
Gracias María por estar conectada. Bueno, y a todos los amigos que están conectados a través de link de Arauquita Estéreo, a través de la del dial 88.3. Saludo a todos nuestros comunales de nuestro municipio, a los presidentes de la Junta de Acción Comunal, a los presidentes y directivos de distritos. Ayer tuvimos dos importantes espacios. Vamos a tomarnos unos minutos acá para informar. Tuvimos dos importantes espacios. Uno, un espacio donde se convocó a los presidentes de los distritos y a los secretarios de deporte, porque se van a realizar las Olimpiadas Comunales el 29 de agosto. El próximo 29 de agosto se van a realizar las Olimpiadas Comunales aquí en la cabecera municipal. Van a haber participantes en microfútbol, sala, femenino, masculino, tejo, mini tejo, voleibol, ajedrez, bolirrana. Bueno, vamos a hacer unas Olimpiadas muy bonitas donde van a participar pues los diferentes delegaciones de los distritos. Entonces vamos a tener aquí 29 y 30 a más de 100 deportistas comunales que se van a realizar las Olimpiadas. Esto con el fin de motivar unas Olimpiadas también departamentales este año, donde los ganadores de cada municipio pues iremos a participar a las Olimpiadas Departamentales. Entonces hay que tener en cuenta, hay que fortalecer el espacio deportivo y participar en estas justas de Olimpiadas Comunales. Igualmente nos reunimos para organizar la seccional de Derechos Humanos Joel Sierra, donde hacen parte las Juntas de Acción Comunal, donde hacen parte los Defensores de Derechos Humanos Comunales. Esto con el fin también de formarnos en derechos humanos, derecho internacional humanitario, pues ya que estamos todavía en un territorio y a nivel nacional donde se necesita estar preparados para defender nuestros derechos, para exigir nuestros derechos, pero también para protegerlos y proteger nuestro territorio, nuestro municipio. Entonces, estas dos actividades las hicimos ayer con el fin pues de motivar también a los comunales a defender los derechos humanos y defender el territorio. 6:30 de la mañana, recordemos que este 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pero más por los derechos y por gestionar para nuestro municipio y para el departamento de Arauca. 6:31 de la mañana, vamos con musiquita y ya regresamos con los artículos que nos quedan en este día para que ustedes pues se informen de la ley comunal.

Bueno, seguimos saludando a todos los comunales que están conectados a través del dial 88.3, por supuesto a través del link que nos pueden escuchar desde sus celulares en esta mañana cuando son las 6:38 de la mañana, saludando hoy sábado a nuestros amigos comunales, sábado 15 de agosto en esta mañana. Bueno, continuamos con más de la ley 2166, el artículo 15 de esta ley que nos indica que los organismos de acción comunal deben darse sus propios estatutos de acuerdo con los conceptos, objetivos, principios y fundamentos del desarrollo de la comunidad establecidos en la ley. Entonces, toda junta de acción comunal debemos tener nuestros estatutos. O sea, tenemos la ley, pero también tenemos nuestros estatutos que dependen de la ley, ¿sí? Y tenemos nuestros reglamentos internos también que dependen de la ley. Entonces, estas normas es una, digamos, estructura para organizarnos, para hacer mejor el trabajo en cada una de nuestras comunidades. Entonces, los estatutos son la constitución interna de cada organismo, regulan afiliación, derechos, deberes, órganos de dirección, elecciones, patrimonio, disolución, etcétera. ¿Sí? Digamos que ahí autónomamente, en los estatutos, nosotros podemos ampliar, por ejemplo, para que una persona se afilie. ¿Sí? En el caso de muchas juntas de acción comunal, lo que hacen es, bueno, fuera las 3 o 5, digamos, requisitos para afiliarse a una junta de acción comunal, que debe tener cédula de ciudadanía colombiana mayor de, o tarjeta de identidad mayor de 14 años, residir en el territorio, tener un trabajo en el territorio o tener un establecimiento comercial. Pero más de eso, por ejemplo, pueden decir, listo, suponga en una vereda, podemos afiliar a los hijos de los dueños de la finca, porque hacen parte del patrimonio, listo, lo pueden hacer. Pero eso es según si lo indican dentro de sus estatutos o reglamentos internos. Entonces, sin estatuto actualizado, si acuerdo a la ley 2166, el organismo no puede funcionar correctamente. Por eso, todas las juntas de acción comunal, urbanas y rurales, teníamos tiempo hasta en junio para poder actualizar los estatutos en este año. Entonces, todas las juntas de acción comunal a esta fecha ya deben tener actualizados, registrados los estatutos en la Secretaría de Gobierno Departamental. La junta que no lo haya hecho, todavía no lo haya hecho, pues realmente está infringiendo la norma y pues no va a poder funcionar de acuerdo a la ley, ¿sí? Entonces, ojo a esto, debemos tener los estatutos actualizados, socializados, aprobados en la Asamblea, en la Junta de Acción Comunal y luego llevarlos a Secretaría de Gobierno Departamental para su registro allí en esta dependencia que nos vigila. ¿Los estatutos pueden contradecir la ley? No. Deben ajustarse a la ley, ya lo decía, a la ley 2166 y a la Constitución. No se puede ir por un lado o paralelo, no. Los estatutos deben ser de acuerdo a la ley 2166. Dice, ¿quién aprueba los estatutos? Ya lo decía también, la Asamblea General del Organismo. Entonces, teníamos plazo hasta junio, cada junta presentaba los estatutos ante su asamblea, los leían artículo por artículo. Los estatutos prácticamente son como la misma ley 2166. Solo que ustedes podrían haber hecho algunos cambios, ¿sí? Porque son estatutos, no es ley. Entonces podrían haber hecho cambios en deberes, en requisitos para afiliación, en derecho, etcétera, en cuántas secretarías pueden tener la junta, etcétera. Entonces, mire que en algunas juntas cometimos algunos errores porque, bueno, de todas formas vamos aprendiendo. En algunas juntas aprobamos algunas secretarías que no estaban dentro de la ley, ¿sí? Entonces aprobamos la Secretaría de Derechos Humanos, otro que la Secretaría de la Niñez, así. Pero resulta que cuando fuimos a las elecciones pasadas de la Junta de Acción Comunal, no tuvimos en cuenta esto y no,
no tuvimos en cuenta lo que aprobamos en estatutos y, por ejemplo, a veces no hicimos elecciones de esas secretarías. Entonces, por eso, para todo hay que tener en cuenta la ley y los estatutos, para todo. Bueno, tenemos el artículo 16, tenemos el artículo 16, ya llegamos a este último artículo de este día, donde el objetivo es, esto, pues es de los más importantes porque define para qué existen realmente los organismos de elección comunal, este artículo 16. Entonces, entre los objetivos principal están promover el sentido de pertenencia y la democracia participativa. Ojo, porque mire que aquí son los objetivos de la acción comunal. ¿Por qué existen las juntas de acción comunal? Entonces, promover el sentido de pertenencia, por nuestro territorio, por nuestra junta, ¿sí? Amar, querer nuestro territorio. Y la democracia participativa. Entonces, todo debe ser colectivizado, todo debe ser socializado, todo debe ser con democracia, donde todos participemos, demos opiniones y a lo último concluyamos propuestas para el mejoramiento, para la buena vida o un buen vivir de nuestra comunidad. Crear proceso de formación ciudadana. Mira, aquí podemos formar a los comunales en derechos humanos, en la ley comunal, en la Constitución Política de Colombia, en cómo hacer una tutela, en cómo hacer un derecho de petición. Hay que mantener la gente formada, ¿sí? Educarla también. Planificar el desarrollo integral, sostenible y sustentable de la comunidad. Entonces, para eso tenemos nuestros planes de desarrollo. Cada Junta de Acción Comunal tenemos un plan de desarrollo integral, sostenible y sustentable. ¿Sí? Que podamos hacer, que podamos hacerlo realidad, que podamos con nuestras gestiones ir desarrollando propuestas para ir mejorando y dándole soluciones a nuestras necesidades. Otro objetivo es generar procesos autónomos de identificación, formulación y ejecución de planes y proyectos. Nosotros autónomamente podemos formular proyectos para el beneficio de nuestras comunidades y estos proyectos presentarlos a las alcaldías y gobernaciones. Mire que no esperemos que solamente en la alcaldía nos formulen los proyectos, porque a veces, o en las gobernaciones, o cualquier otra entidad pública o privada, porque a veces lo formulan y no saben, no conocen el territorio. Entonces lo formulan desde un escritorio, pensando que es así, y resulta que quedan mal los proyectos, y por eso entonces son las peleas luego cuando se socializan los proyectos, cuando se están ejecutando. ¿Por qué? Porque nosotros no ayudamos a formular esos proyectos, a dar ideas, que nosotros como comunales conocemos nuestro territorio. Entonces, por eso es importante que todos los proyectos se hagan desde las comunidades, que son las que conocen la problemática, que son las que conocen las necesidades y cómo se pueden solucionar. Otro objetivo es generar procesos de autónomos de identificación, formulación y ejecución de planes y proyectos. Lo decía, celebrar también contratos y convenios hasta menor cuantía. La Junta de Acción Comunal pueden celebrar contratos con alcaldías o convenios con las alcaldías y gobernaciones o instituciones públicas desde que sean de menor cuantía. Otro, desarrollar procesos económicos, solidarios y de emprendimiento comunal. Mire, hay una importante acá, los contratos y convenios. Con la Nación se hicieron contratos y convenios, muchos comunales en los 4 años pasados con el gobierno anterior, y se hicieron carreteras, vías, Bosculver. Entonces es importante esto, ¿no? Desarrollar procesos económicos, solidarios y de emprendimiento comunal. Podemos tener empresas, ¿no? Un establecimiento comercial para hacer fondos para la Junta. Fortalecer la cultura, el deporte y la recreación. Lo estamos haciendo a través de las Olimpiadas Comunales, pero ustedes en los barrios pueden hacer esto también, ¿no? Fortalecer la cultura, el deporte y la recreación. Construir armonía y convivencia basada en el respeto o la diversidad. Otro importante objetivo. Ejercer control ciudadano a la gestión pública.
promover la participación. Vea, este ejercicio de control ciudadano a la gestión pública, debemos ser, tener ojos, ¿sí?, sobre la contratación, sobre los proyectos que salen, ser veedores ciudadanos, ¿sí? No podemos, son recursos públicos y debemos hacer el control fiscal, la veeduría de que estos recursos se estén realizando de la mejor manera de acuerdo al proyecto formulado. Entonces debemos estar pilas con todos los sentidos puestos para que estos proyectos se den de la mejor manera. No dejarnos comer cuento de los contratistas. Al contrario, mirar si ítem por ítem se está cumpliendo lo que se está realizando. Promover la participación de mujeres, especialmente cabezas de familia, jóvenes, personas de con condición de discapacidad y comunidades étnicas. Hay que promover esta participación también en nuestra Junta de Acción Comunal. Apoyar la implementación del acuerdo de paz también es responsabilidad. Gestionar proyectos para solucionar necesidades básicas insatisfechas y mucho más que objetivos que tenemos como comunales. Entonces, tenemos muchas actividades, tenemos muchos objetivos, tenemos muchas cosas por hacer como comunales y a veces nos quedamos ahí paraditos y no hacemos nada. No, debemos realmente ser conductores de una comunidad para mejorar sus condiciones. En resumen, la Junta de Acción Comunal no son solo para arreglar el andén o pedir al alumbrado, son agentes de desarrollo de paz, inclusión y control social. Entonces podemos tener preguntas como que una junta puede celebrar contratos con el municipio, y decíamos que sí, hasta una menor cuantía, se pueden de acuerdo con un alcalde, con un gobernador, y pueden hacer convenios o contratos por una menor cuantía. También pueden promover empresas comunales, estamos hablando de empresas comunitarias. Aquí vamos a ver si ponemos, estamos como asunto, a ver si ponemos una empresa pequeña. Vamos a ver con esta nueva junta directiva, a ver cómo nos va de la asunta, ¿sí? Pero esto es para el beneficio de las comunales del municipio. ¿Tienen rol en la construcción de paz? Claro, sí, debemos rol en la construcción de paz. Debemos apoyar los programas derivados del acuerdo final y promover la convivencia en nuestro municipio. En conclusión, entonces, de este programa de hoy, la acción comunal tiene reglas claras de constitución según el tamaño y tipo del territorio e inclusive se ven los jóvenes o adolescentes después de los 14 años pueden afiliarse a una organización comunal, tiene duración indefinida también la Junta de Acción Comunal, una vereda de un barrio. Bueno, en fin, estos cinco artículos de la ley 11, 12, 13, 14, 15 y 16, pues nos lleva a estar más preparados para seguir con nuestro trabajo comunal. Ya con esto pues llegamos al final del programa hoy, Tiempo Comunal. Agradecerle a todos los que estuvieron ahí pendientes de la información a través del dial 88.3, a través de nuestro link. El saludo especial para todos los comunales. 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Recordemos que el programa se realiza todos los sábados de 6 a 7 de la mañana. En estos primeros sábados de este programa estaremos tocando los artículos de la Ley Comunal 2166 para ir entendiendo un poco esta dinámica. Muchas gracias a todos y todas. Nos vemos el próximo sábado, muy tempranito, desde las 6 de la mañana.

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Bueno, marcamos en Colombia a las 7 de la mañana, 4 minutos, hora en todo el territorio nacional, 7 de la mañana, 4 minutos. ¿Qué tal, amigos? Apreciados oyentes de Arauquita, Estéreo 88.3, tengan todas y todos muy, pero muy buenos días. Sean cordialmente bienvenidos y bienvenidas a este su espacio musical de todos los sábados, Antología Llanera. Oiga, con todos esos éxitos clásicos de nuestro folclore, para el deleite de toda esa amable audiencia que se aprestan a disfrutar, 150 minutos. Estaremos, Dios mediante, hasta las 9:30 de la mañana, compartiendo con todos ustedes, llevándole la mejor música. Bueno, y también esos mensajes que pueden ser de interés de usted, amigo oyente. Reciban a esta hora el saludo especialísimo y un abrazo también súper cordialísimo de parte de quienes estaremos acompañándolos, compartiendo con todos ustedes durante el desarrollo de este espacio musical en esta hermosa mañana, de hoy, sábado, sabadito alegre, sábado que 15, ya casi partiendo mes prácticamente, partiendo mes de agosto, ¿no? Sábado 15 de agosto, 227, han transcurrido 226 días, estamos en el día 227, creo que nos faltan algo así como unos 130 y algo de días, 137, 138 días para despedir este 2026. Bueno, en la parte técnica, Control Master, nos acompaña Giselle Carrillo en la presentación del programa. ¿Quién les habla? David Salazar. Damos gracias al Todopoderoso por esa magnífica oportunidad que nos da de estar hoy nuevamente con todos ustedes a través de este importante medio radial. A él le damos los muy buenos días. Señor, hoy comienzo un nuevo día. Quiero que mi deber, mi estudio, mi trabajo, mi deporte, mi descanso estén llenos de optimismo, que contagie alegría siempre nueva, ilusión ilimitada. Sé que me sonríes y me invitas a la tarea que debo realizar en mi casa, en mi colegio, en mis compañeros, amigos y compañeros. Gracias por este nuevo día, gracias por la llamada a trabajar en tu mundo, gracias por tu presencia y compañía. Hoy quiero ser sembrador de paz, solidaridad, amor y comprensión entre mis hermanos. Sé que este compromiso lo empiezan cada día muchos hermanos míos desde cualquier punto de la tierra. Eso me da valor y coraje. También te pido por ellos y con ellos te digo buenos días, Señor. 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

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Saludos allá a Norberto Rangel, a Iris, a Domingo González, a todos los que están allá en sintonía. Bueno, y por supuesto también estaremos también a nombre de nuestro diputado Orlando Ardila Jr. Traslaviña, este joven profesional geólogo arauquiteño que hoy por hoy nos representa en la Asamblea Departamental como diputado por el partido ASI, con ese gran lema: emprendamos un nuevo Arauca. Bueno, ayer el hombre estaba haciendo las veces, descubriendo esa nueva faceta, ¿no? Las veces de narrador deportivo, allá acompañando a esos muchachos del municipio de Arauquita, que quedaron campeones ahí en fútbol sala o microfútbol, ¿no? Creo que la prejuvenil que se enfrentó en los intercolegiados, ¿no? Frente a Tame, el equipo de Tame, quedando campeón Arauquita con un marcador de 3-2. Ganaron ya casi sobre el final, faltando un minuto, hacen el tercer gol. Bueno, pues allí estaba nuestro diputado Orlando Ardila Jr. Traslaviña, que por cierto, bueno, por estos días se encuentran sesionando, ¿no? Se encuentran sesionando en sesiones extraordinarias la Asamblea Departamental, este segundo periodo de sesiones ordinarias, de extraordinarias, donde, bueno, el Ejecutivo le presentó tres iniciativas importantes. La
primera, bueno, la adición, 13 proyectos para estudio, la adición de traslado de recursos al presupuesto departamental, el segundo, una adición de recursos para la Contraloría, y el tercer proyecto, formulación de la Política Pública de Cultura 2025-2035. Bueno, entonces, por estos días se encuentran nuevamente sesionando en este segundo periodo de sesiones extraordinaria de la Asamblea Departamental. Gracias, amigo diputado. Muchos, pero muchos éxitos. 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Bueno, vamos a iniciar pues este gran espacio musical a esta hora de la mañana. Hoy sábado, sábado, sabadito alegre, sábado 15 de, ¿qué? 15 de agosto de este año 2026. Bueno, tenemos por acá una triste noticia. Iniciamos pues este sábado dando a conocer una triste noticia, el lamentable deceso del señor Edgar Sepúlveda, ese que tenía o tiene este negocio ahí de repuesto frente al parque del barrio San Isidro. Creo que es Acateno o Auteco, creo que es Auteco, ¿no? Don Edgar Sepúlveda, pues al parecer, según informaciones que nos llegan, al parecer se quitó la vida él mismo, ¿no? Se suicidó con dos disparos, según nos vemos por aquí algunos informes. El señor Edgar Sepúlveda, el que tenía este qué negocio de repuesto de motos ahí frente al parque del barrio San Isidro, creo que es de Auteco, ¿no? Pues es la información que tenemos de última hora. A él creo que un hijo le había, se había, perdido la vida también en un accidente, si no estoy mal, ahí en este sector de Paso Malo, hace ya como un año larguito, algo así. Bueno, pues al parecer, dicen de la información, que al parecer se quitó la vida él mismo, don Edgar Sepúlveda, este señor que vivía ahí frente al Parque San Isidro, que tenía una casa, creo que de dos pisos, ahí una venta de repuesto de moto. Vamos entonces, Giselle, ¿qué tenemos por ahí? Llanero veterano, vamos con la voz de Luis Lozada, el Cubiro Hijo. Aquí está con este tema titulado Llanero veterano.

El arco, cuando este indio tiembla el arco, allí estaba pues la voz de Domingo García, el rey del golpe llanero, este hijo de Guasimal, estado Apure, con ese tremendo tema de su propia autoría, cuando este indio tiembla el arco. Seguimos avanzando, a esta hora tenemos en Colombia las 7 de la mañana, 34 minutos. Bueno, saludos para todos esos oyentes que ya están conectaditos, reportándonos sintonía a esta hora de la mañana desde su casita. Por acá el amigo Moyano dice: buen día, amigo mío, aquí reportando sintonía de la casita en el barrio Brisa del Llano, que tenga un excelente y bendecido día, amén, gracias igualmente para usted, Moyano. 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Saludos pues para él, a su esposa y todos los que están por allá en este barrio, en Brisas del Llano, conectaditos. Doña María Hereda también nos escribe por acá. Dice que cómo amanecí hoy, bendecida, alegre, radiante, descomplicada, extrovertida, mejor dicho, divina. Bueno, eso está bien, ¿no? A pesar de los pesares, dice, de todo lo que está sucediendo, lo que está pasando, bueno, vamos aferrados de la mano de Dios, así es, hay que estar aferrados a Dios. Dice, regáleme una de su autoría y saludo especial para mi amada sobrina, Valeria Hereda. Hoy está de baby shower, ¿no? Hoy está de baby shower la sobrina Valeria Hereda, ¿no? Bendiciones para ti, tu familia, equipo de trabajo. Gracias igualmente. Saludos para usted, doña María Hereda. Dice que a pesar de lo que esté sucediendo, oiga, sigue temblando, ¿no, Giselle? Sigue temblando. Ayer nos enteramos por ahí por medios de comunicación de un fuerte temblor por allá en Indonesia, más fuerte que el de Venezuela y que el de Colombia, ¿no? De 7.7 grados, ¿no? El de Indonesia. En España también hubo otro, en España, en esta parte de Granada, España, de 5 punto algo, si no estoy mal, y creo que en Rusia también. Bueno, está brava la tierra, será porque, bueno, nos portamos muy mal con ella, ¿no? Mucha contaminación de todo, bueno, hay una serie de cosas que afectan el medio ambiente y eso trae consecuencias, y bueno, ahí estamos viendo lo que está sucediendo. Bueno, no nos queda de otras, ¿no, María Hereda? Aferrarnos a Dios, bueno, es el que lo puede todo. 7:36 minutos, bueno, seguimos dando la noticia del triste deceso, el triste fallecimiento del señor Edgar Sepúlveda, comerciante de aquí del municipio de Arauquita, propietario de ventas de repuestos para cualquier clase de motos. Este señor pues tenía su local, su venta, su negocio ahí frente al parque del barrio San Isidro. Edgar Sepúlveda, pues él hace poco, unos meses atrás, perdió un hijo allí, creo que en un accidente, ¿no? En un accidente ahí en Paso Malo, en esa parte de Paso Malo, por ahí creo que este joven hijo de don Edgar perdió la vida en un accidente. No sabemos si de pronto pudo haber sido eso, la pena moral no lo superó y pues al parecer decidió quitarse la vida con un disparo en el cerebro. Esto fue antecito, por ahí a las 7, antecito de las 7 de la mañana, ¿no? Pues decidió quitarse la vida él mismo, se propinó él mismo un disparo en el cerebro, en la cabeza, ¿no? Quedando pues ahí tirado en el piso. Bueno, entonces es la noticia con el cual iniciamos este espacio, esta triste noticia de este amigo comerciante muy conocido aquí, joven, muchacho joven, Edgar Sepúlveda, quien pues decidió quitarse la vida por sí mismo y se propinó un disparo, al parecer en la cabeza, en el cerebro, y quedó de una vez, bueno, totalmente muerto, ¿no? Bueno, pues mucha fuerza, mucha fortaleza, su familia. Es algo difícil lo que hace superar un caso de estos. De pronto venía con sus problemas, nadie lo sabía. Muchos, pues, como dice el dicho, ¿no? Nadie sabe la gota que cae en casa ajena, ¿no? Vemos personas tranquilas, pero no sabemos realmente qué problemas puedan tener.
mentales y pues llegan al punto de hacer lo que hizo este señor Edgar Sepúlveda, de atentar contra su propia vida, ¿no? Bueno, es triste la noticia, que era una persona comerciante muy conocida aquí en el municipio de Arauquita. Las 7:38 minutos, hora en Colombia, 7:38. Bueno, vamos a continuar a esta hora. Les cuento que más tarde tendremos que la visita, Dios mediante, aquí de un gran amigo, un médico general, nacido y criado aquí en el municipio de Arauquita, pues que viene a darnos una información de suma importancia, ¿no? De suma importancia. Despuésito de las 8 estará con nosotros. Él es muy conocido, desde niño lo vimos por ahí en tarimas, por un lado, por otro, y ya me contó pues que venía en camino, que estaba alistándose, porque trae una información de mucho interés para toda la comunidad de esta frontera colombo-venezolana. Mientras tanto, Giselle, que tenemos por ahí, Uriel Sanabria, con el tema El Precio del Llanero, este hijo de Paz de Ariporo Casanare, Uriel Sanabria.

Bueno, ahí estaba, me pasó por listo. El quien les habla, David Salazar, el Tigre de Carretero, con ese tema me pasó por listo. Allá doña María Hereda, que había solicitado un tema del Tigre de Carretero. Seguimos avanzando a esta hora de la mañana. Tenemos ya las 7:47 minutos. 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Lady Mayorga y su gran equipo de trabajo los espera. Bueno, saludos a Lady, a la pequeña Valerie. Hoy está de mesecito, 4 meses creo que está cumpliendo hoy de la llegada a este mundo, ¿no? De la pequeña Valerie, hoy 4 mesecitos. Si no estoy mal, nació por allá el 15 de abril, un miércoles 15 de abril. Bueno, saludos, felicitaciones también. Saludos allá a Dayana, a Jefferson, a Paulina, a Karina, todo ese gran equipo en LS Soluciones Integrales. 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
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Y estamos llegando también a nombre de nuestro diputado Orlando Ardila Jr. tras la viña, este joven profesional geólogo arauquiteño, bueno, además magíster en medio ambiente y desarrollo, que hoy por hoy nos representa en la Asamblea Departamental como diputado. Bueno, en estos momentos vuelven a sesionar, están en este segundo periodo de sesiones extraordinarias de la Asamblea Departamental, estudiando tres proyectos presentados por el señor gobernador para estudio y aprobación. Este segundo fueron llamados, pues, a este segundo periodo de sesiones extraordinaria que se instaló esta semana, creo, como la mitad de semana, algo así, el martes o el miércoles se instaló este segundo periodo de sesiones ordinarias de la Asamblea Departamental. Y ayer, bueno, estaba el hombre ahí, que de narrador deportivo, no le conocíamos esa nueva faceta, al señor diputado allá desde Arauca, transmitiendo ese partido, esa gran final de microfútbol en estos intercolegiados entre el municipio de Arauquita y Tame, donde pues Arauquita quedó campeón con un marcador de 3-2. Allí estaba el hombre apoyando a esos jóvenes, dándole fuerza, motivación. Saludos y muchos éxitos, amigo diputado. Bueno, tenemos las 7 de la mañana, 50 y

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Bueno, buena música, música para todos los gustos, buen servicio de baño para damas y caballeros, y lo mejor, bueno, la atención ahí del profesor Teléfono y Emily González. Bueno, ya viene en camino, ya casi el hombre toma los miados, ya casi hay miados, ¿no? Bueno, saludos allá al profe Teléfono, a Emily González, a todos en Fuente de Soda, la esquina del parque, los esperan todos los días de domingo a domingo a partir de las 9 de la mañana. 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Vamos a seguir entonces a esta hora de la mañana. 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Saludos pues a Tito y todo ese combo. Vamos entonces con otro tema, traemos Alonso Castrillo, aquí está este hijo del municipio de Arauquita, don Alonso Castrillo, con este tema titulado Vivencias.

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0: Bueno, yo también tengo sangre guerrera. Ahí estaba la voz de Rosángela Belisario. Rosángela Belisario con ese tema. Yo también tengo sangre guerrera. Ya tenemos en Colombia las 8 de la mañana, 21 minutos. Son en todo el territorio nacional. 8 de la mañana, 21 minutos. Seguimos avanzando a esta hora con más de nuestro espacio musical. Antología Llanera. 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Pero continuamos, por acá tenemos un servicio social, ¿no? Un servicio social. Esto viene allí del barrio Villa Jesús, ¿no? Villa Jesús dice: aprovecho este espacio para hacer una cordial, una invitación muy especial a los propietarios de lotes de allá de Villa Jesús. Hoy, bueno, estamos convocando a una jornada de limpieza de las calles y lotes. Se está convocando, pues, a una jornada de limpieza de las calles y lotes del barrio Villa Jesús. La invitación es para participar y demostrar ese sentido de pertenencia por nuestra comunidad. A quienes tienen sus lotes en Villa Jesús le pedimos muy especialmente que nos ayuden a mantener limpio y en buenas condiciones. Esto nos permite prevenir que personas inescrupulosas arrojen basuras y evitar profileración de animales y otros vectores, ¿no? Que pueden presentar o poner en riesgo la salud y la comunidad. Entre todos podemos mantener Villa Jesús limpio, seguro y bonito. Los esperamos hoy a nuestra jornada de limpieza a partir de las 8 de la mañana. Ya están allá, deben estar llegando, ¿no? Ahí limpieza de aseo allá en el barrio Villa Jesús para todos los que tengan lotes y demás. Menos limpiar y poner, dejar el barrio bien bonito, ¿no? Esa es cultura ciudadana. Saludos a Lady Mayorga, su esposo, allá debe estar, bueno, ya, ¿qué? Dándole duro, trabajando, bueno, que esa echada para adelante, se no se le arruga nada. Nacida y criada en el campo, así es. Bueno, saludos pues para todos los oyentes allá en Villa Jesús. Por acá nos llega otro mensaje. Buenos días, Fama. Reportando sintonía desde Sindicón. Dice, trabajando fuertemente. Regálanos el tema Guayana es una mujer de Reinaldo Armas. Gracias, Fama. Pa'lante es pa' allá porque pa' atrás van los que sabemos. Bueno, ya tenemos Don Edgar Velandia. Gracias por el reporte de sintonía. Tenemos en Colombia a las 8 de la mañana, 27 minutos. Les decía hace un momento, hace unos 15 minutos, que hoy posiblemente íbamos a tener pues la visita, la grata presencia aquí en nuestros estudios de un gran amigo profesional arauquiteño, 100% médico especial, médico general, ¿no? Que pues viene como prácticamente a darnos una información, pero muy importante. Es un taller acerca de cómo manejar ciertos aparatos que tienen que ver con nuestra salud, ¿no? Como es un glucómetro, un tensiómetro, hasta uno de eso, tomar la temperatura, ¿no? Sí, bueno, señor. Todo eso porque muchas veces pues tenemos los aparatos, tenemos las herramientas y no las sabemos manejar, ¿no? Qué importante pues nos acompaña en esta mañana nuestro amigo arauquiteño, además cantante, lo conocimos de joven, ¿no? Y canta de todo género musical, por ahí lo he visto cantando vallenato, cantando baladas, de todo, música llanera, lo que le salga. El hombre es un cantinflas, hace de todo. Bueno, pues don Carlos Bermúdez García nos acompaña, médico general, a esta hora de la mañana, quien viene pues a informarnos sobre un taller, unos talleres que él viene realizando aquí en el municipio de Arauquita, él cómo aprender pues a manejar estos aparatos. Bienvenido, doctor Carlos Bermúdez, y bueno, que infórmenos de qué se trata, cuál es esa información tan importante y qué nos trae para todos quienes habitamos esta frontera colombo-venezolana.
1: Muy buenos días, don David, y buenos días a todos los oyentes de Arauquita y Venezuela que nos escuchan. Le agradezco por el espacio. Pues bueno, le comento, pues es un taller, como su merced comenta, en el cual pues se hace de manera práctica. Yo soy muy partidario de que el aprendizaje se realiza aprendiendo, haciendo las cosas. Hay diferentes métodos de aprender, muchos son leyendo, viendo, pero el más efectivo es hacer las cosas, ¿sí? Entonces, digamos, quise hacer un taller sencillo, práctico, donde usted mismo puede hacer las cosas y en el momento de equivocarse, porque pues es para eso ese espacio, aprender lo que no se debe hacer y lo que está bien. Ahora, pues, ¿a quién va dirigido este tipo de espacios? A cualquier persona. Como le comentaba hace unos momentos, hay muchas personas que de pronto tienen abuelitos, que de pronto que el papá sufre de la tensión, que muy seguidamente de pronto tienen que hacerle controles de tensión seguidos, pero realmente no hay quien sepa tomar la tensión de manera manual. Hay muchas personas que los equipos electrónicos pues facilitan un poco la vida, sin embargo hay pacientes a los cuales esos equipos de pronto no le da la lectura muy exacta, ¿sí? Debido pues a las condiciones propias del paciente, alguna patología o algo, y muchas veces se requiere de esas tomas manuales. Hay personas que me han escrito por interés propio, que de pronto les interesa y quieren aprender a hacerlo. También es totalmente bienvenido para aprenderlo, porque pues uno en esta vida debe saber de un poquito de todo. No solo les enseño a tomar la atención, también doy recomendaciones básicas en salud, porque como comentábamos, muchas veces uno no sabe qué hacer ante alguna emergencia, ante alguna situación de urgencia, ¿sí? Entonces, es mejor tomar decisiones con conocimiento que sin él, porque sencillamente se pueden cometer más errores. Pues digamos que los signos vitales se resumen en lo que son la tensión arterial, la frecuencia cardíaca, la saturación, la temperatura. Y pues también uno dentro de ellos está la glucometría, que hay mucha gente que le da miedo porque pues lo van a chuzar y que se sale el contacto con la sangre, ¿no? Pero hay muchas personas acá en Arauquita que tienen diabetes, que tienen enfermedad del azúcar, tienen que monitorizarla y realmente hay mucha gente que no sabe ni siquiera cómo manejar un equipo de esos. Entonces, como le digo, pues ese es un espacio muy ameno, muy grato, en el cual pues yo estoy ahí presente explicándole el cómo hacerlo, y más que explicarle, es dejarle la oportunidad de que lo haga y yo ir estar muy atento a lo que debe saber, a lo que debe manejar, inclusive de qué le sirve tomarla si no sabe qué hacer con esa información. En ese taller también yo le explico qué significa esas cosas, qué viene detrás de esos numeritos que da un equipo, o inclusive en el caso del tensiómetro, que al hacerla de manera manual, usted debe desarrollar el oído, el tacto, debe desarrollar la capacidad de encontrar una arteria en un brazo, ¿sí? Entonces son habilidades que son interesantes, son chéveres, porque mucha gente cuando lo hace ni siquiera se da cuenta que tiene sus propias arterias ahí palpables, ¿sí? Y inclusive se sorprenden cuando sienten su propia arteria, porque es como que, uy, yo nunca había sentido eso, ¿sí? Entonces es una experiencia chévere y muy interesante, también una experiencia, es interesante vivir, ¿sí? Pienso yo que es algo muy útil, y aparte el valor que le aporta a la sociedad, llamémoslo así, que haya personas más capacitadas en, de pronto, digámoslo así, condiciones y recomendaciones básicas en salud, es muy favorable, porque favorece que la sociedad en general o la población arauquiteña en general tome mejores decisiones ante una emergencia.
2: Oiga, qué importante pues ese taller que nos está recomendando aquí Carlos Bermúdez, médico general, aprender pues a tomar todo lo que son los signos vitales, ¿no? Todo lo que tiene que ver con nuestros signos vitales. Eso también tiene un fin como tal, ¿no? Que usted nos lo explicaba el otro día, de no saturar tanto nuestros hospitales y todo eso, porque hay muchas personas que cualquier cosita arrancan es corriendo para allá, y muchas veces se puede hacer en casa, teniendo una persona que tenga el conocimiento, que tenga los aparatos, ¿no? Porque también hay que tener aparatos y todo, pues prácticamente con esto estamos descongestionando también nuestros hospitales, y bueno, muchas veces no requieren de ser llevados. Ahora, si se da seguido como tal, bueno, ya sí prácticamente pues correría o se llevaría a un hospital, pero mientras se puede hacer en casa, y haya quien lo pueda hacer o tenga el conocimiento, pues mejor aún todavía. Lo que usted decía, nada nos sobra ni nada nos falta. En algún momento de la vida vamos a necesitar de esos conocimientos. Hay que estar preparados para hacer frente a la vida. Muchas veces nos sorprenden situaciones como inclusive las que estamos viviendo a nivel mundial, ¿no? Lo de los terremotos que se están presentando. Vea que Venezuela, para muchos decían, no estaba preparada, no tenía el personal, no estaba preparada para esa situación como tal. Quizás Colombia, la atención fue más rápida, más pronta como tal, porque hay mucho personal capacitado como tal, pero siguen presentándose en estos momentos situaciones. Por ahí en Indonesia nos enteramos ayer de un terremoto, un movimiento telúrico de 7.7 grados, por allá en España otro de 5 punto algo, en Granada, creo que en Rusia. Bueno, por eso, pues lo que usted dice, pues en algún momento vamos a necesitar de todas estas cositas de aprender. O sea, no todo lo que aprendamos es para bien de nosotros, ¿no? Porque no sabemos qué situación se nos puede presentar más adelante. Bueno, y esos talleres, ¿dónde, en qué parte usted los está dando, los está dictando como tal?
1: Don David, bueno, antes de contestarle, su merced comentó algo muy importante, lo de la saturación de los hospitales. Dentro de este taller yo también les explico un poco a grosso modo de cómo funciona el sistema de salud, ¿sí? Porque me parece muy importante que la gente entienda que es una consulta general, una consulta prioritaria y que es una verdadera consulta de urgencias, porque hay muchas consultas prioritarias que llegan a urgencias. Por lo mismo y tanto está saturado el servicio de urgencias. Si esas personas que van a urgencias, porque pues es el camino que conocen, ¿sí? no llegaran a urgencias, sino llegaran, identificaran que su situación es una consulta prioritaria, muy seguramente llegarían por consulta prioritaria, descongestionando los servicios de urgencia y pues aumentando los servicios de consulta externa, favoreciendo pues que la atención en urgencia sea más rápida y permita una evacuación también más rápida, una agilización de los servicios. Entonces, eso me parece interesante explicárselo a las personas que están, porque ellos también se vuelven un repetidor, llamémoslo así. Entonces, muy seguramente esa persona va a expandir el conocimiento en la comunidad donde vive. Entonces, y muchas veces las personas que saben de salud, en cierta forma, ya no los ven como solo el vecino. Pasa alguna vaina, no, llame a Juanita, que Juanita, ella sabe de enfermería, entonces dígale que nos oriente. Entonces, esa persona es importante que tenga algunos conocimientos básicos para poder orientar a una comunidad, ¿sí? Porque en cierta forma se vuelve un referente. Como siempre, yo recomiendo cualquier situación de salud debe ser valorada de un médico, siempre, siempre recomiendo eso. Lo mismo cualquier situación en salud mental por un psicólogo, alimentación por nutricionista, porque para eso están los profesionales, para eso estudiaron.
2: Como dice el dicho, cada loro en su estaca, ¿no?
1: Exacto. Porque, pues digamos, ellos son los que realmente tienen el conocimiento para poder orientar de una manera más adecuada un proceso. Yo de verdad desaconsejo la automedicación porque muchas veces genera más daños que lo que puede resolver. Yo entiendo que muchas veces es frustrante acceder a ciertos servicios y demorado. Sin embargo, pues eso es lo que se busca también con ese conocimiento, descongestionar un poco los servicios y poder dar también recomendaciones básicas. Dentro de eso yo doy algunas indicaciones que cualquier persona puede llegar a manejar, ¿sí? ¿Dónde? Bueno, eso queda en el barrio San Isidro, cerca a la nueva EPS. Su merced llega a la nueva EPS y gira a mano izquierda, a media cuadra, y encuentra una casa blanca con unas sillitas azules. Ahí se están realizando en este momento.
2: Bueno, bueno, esa es la dirección, ¿no? ¿Algún contacto, teléfono?
1: Claro que sí. Todo el agendamiento y la confirmación se hace vía WhatsApp. El número es 302-469-6973.
2: Bueno, otra cosita aparte, ¿no? Bueno, usted dicta los talleres como tal. ¿Y dónde pueden encontrar o adquirir esos aparatos, pues, como
1: tal? Ok. Pues yo también manejo los equipos para la venta. Si en algún momento a alguna persona le interesa, puede conmigo mismo a través del mismo número solicitarlos y con mucho gusto también se los entregaría. Son equipos totalmente validados.
2: Ah, bueno, qué importante, porque lo importante no es solo tener el conocimiento, sino contar también con los equipos, ¿no? Con los equipos, porque en el momento que se presente una situación, pues yo puedo tener el conocimiento, pero si necesito un equipo y no lo tengo, qué importante, pues, que tener los equipos, y ya que usted, pues, como tal, tiene cómo ofrecerlos para que las personas lo adquieran, pues, importante también. Muy bien, y me parece muy importante eso que está haciendo usted, amigo Carlos Bermúdez, médico general, porque, pues, muy pocas personas casi tienen esa visión aquí en el municipio de Arauquita. Llegan y prácticamente entran esas empresas a trabajar y todo eso, pero no ven más allá con lo que usted está haciendo en estos momentos, y eso es como aparte del don que le da Dios a uno en cada profesión, en este caso usted como el don de la medicina y toda vaina, pues lo importante es compartirlo, no quedarse con su conocimiento para usted y irse a una empresa, sino también ese don nos lo da pues Dios para que lo compartamos, para que ayudemos a las personas que realmente lo necesitan, y eso es importante, ¿no? Eso es importante, y de verdad lo felicito, y bueno, pues lo espero por aquí más adelante. Tengo entendido que pues allá en su consultorio piensa hacer muchas cosas más con en cuanto a la medicina, prestar otros servicios más avanzados como tal con médicos especialistas, y bueno, lo invito pues más adelante a que tengamos otra charla acerca de eso, de esos servicios que piensa prestar aquí, para que pues mucha gente nos ahorremos pues tiempo y nos ahorremos dinero viendo una ciudad, viajando a un lado a otro y todo eso, cuando podemos tener todo a la mano, más hoy en día con la tecnología, pues todo se acerca, ¿no? Todo lo encontramos a la mano, y así evitamos ahorrar muchas, muchas cosas, entre eso el dinero y el tiempo como tal.
1: Sí, señor. Vale, don David, con mucho gusto en otro espacio comentamos más de la situación. En todo caso, pues si de pronto algún interesado también, ya tenemos servicio de psicología disponible, también por el mismo número, 302-469-6973, psicología y medicina, con mucho gusto.
2: Bueno, ¿qué aparatos hay ahorita así disponibles?
1: Tensiómetro digital, el tensiómetro manual también, como le comento, el que uno puede tomarlo uno mismo. Glucómetro, oxímetro de pulso y
2: Las medias.
1: las medidas de compresión, sí, señor.
2: Ah, muy bien. Entonces ya, pues, otra vez el número para que la gente se lo grabe.
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2: Muy bien, amigo doctor Carlos Bermúdez, gracias por estar por acá acompañándonos en esta mañana. Esperamos vernos pronto nuevamente aquí en nuestros estudios y pues seguir hablando más de salud, que es importantísimo. Eso es, en el fondo, eso es como prevención y promoción y prevención es, ¿no?
1: Ajá, sí,
2: Bueno, hay
1: señor.
2: que prevenir antes para no tener que lamentar, dice un dicho.
1: Sí, señor.
2: Gracias, bueno, y por acá lo esperamos.
1: Gracias, don David. Hasta luego a todos los oyentes.
2: Bueno, las 8 de la mañana, 41 minutos, vamos a continuar. Traemos a Reinaldo Armas con un gran éxito grabado por allá en los años 86, más o menos 86, 87. Aquí está Reinaldo Armas con este tema titulado Enamoramiento.

Bueno, tenemos en Colombia a las 8 de la mañana, 50 minutos. Mi pueblo tal como es. Era la voz de José Luis Chente Mejía. Ahí estaba con ese tremendo tema de la autoría de Alonso Castrillo, ¿no? Ganador de una de las versiones del Festival del Bonguero de Oro en modalidad pasaje inédito. Ese tema, Mi pueblo tal como es. En la voz de José Luis Chente Mejía. Saludo a José Luis Chente Mejía, a los Juanes, sus hijos. También para Jacqueline, doña Mercedes Cuerpo. Bueno, no sé si estará acá. La vi que la tenían por ahí, creo que en Saravena. No sé. Y aún todavía estará en Saravena, doña Mercedes Cuervo, ¿no? Bueno, vamos a continuar. Tenemos 8:50 minutos, hora en Colombia, 8 de la mañana, 50 minutos. Estamos llegando a nombres. También estamos llegando a nombre de nuestro diputado Orlando Ardila Jr. tras la Viña. Están en sesiones extraordinarias, segundo periodo de sesiones extraordinarias. Nuestros diputados, ¿no? Los llamó el Ejecutivo a sesiones extraordinarias para estudio de tres proyectos, de tres iniciativas presentadas por el señor gobernador. Bueno, también ayer estaba por ahí acompañando a nuestros jóvenes arauquiteños allá en esa, los intercolegiados allá en el polideportivo Las Corocoras, donde Arauquita pues se alza con el trofeo de campeón en fútbol sala, creo que prejuvenil, ¿no? Contra Tame fue el partido, la final 3-2 quedó el marcador. Bueno, saludos, gracias amigo diputado por apoyar nuestros jóvenes arauquiteños allá en la ciudad capital, en estos juegos departamentales, juegos intercolegiados departamentales. Bueno, y también estamos llegando a nombre, estamos también a nombre de Casabella Éxito. 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Bueno, también saludamos a todos nuestros oyentes allí en el barrio que La Flores, allá Luz Morales. 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Bueno, por acá nos siguen llegando más mensajes de texto a esta hora de la mañana. Tenemos por acá, dice Tigre, buenos días. Desearle un feliz sábado.

pequeño Joel, también para Leonardo, el popular Tato y todos los que están allá en sintonía. Ya vamos a buscar el tema, sigo siendo el mismo criollo. Por acá dice, compadre, mañana en la cancha ya de los Guaduales también tenemos cerdo al barril para mañana, acompañado de yuca, guacamole y su cervecita gaseosa bien fría para mañana, ¿no? A partir de las 11 de la mañana ya en la cancha de los Guaduales. Ahí partido ya las finales, creo, semifinales o finales ya de este gran campeonato que organiza don Oscar Álvarez. Allá va a haber cerdo al barril acompañado de yuca bien buena, guacamole y bueno, la cervecita gaseosa bien fría. Ya los esperan en la cancha El Guadual, allá más adelantico del Romboy, ¿no? A mano izquierda. Bueno, gracias a nuestra comadre Chabela en full sintonía. Don Tito, bueno, ya vamos a escuchar el mensaje más adelante. Mientras tanto, vamos con Jorge Guerrero, el guerrero del folclore. Novilla reventadora.

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Bueno, tenemos en Colombia ya las 9 de la mañana con 15 minutos, 9 de la mañana, 15 minutos, mi tristeza. Ahí estaba la voz de Armando Martínez con ese tremendo tema. También lo grabó, creo que el primero que lo grabó fue Orlando el Cholo Valderrama, luego lo graba Armando Martínez, este hijo de Valle de la Pascua, Estado Guárico, Venezuela. Mi tristeza, tema solicitado ahí por el amigo el doctor Carlos Bermúdez. Saludos a médico general don Carlos Bermúdez. También para su abuelo allá, don Benjamín, a la profe Briseida allá en Granja Villaluz, en San Lorenzo, a toda la gente que está allá en sintonía a esta hora de la mañana, disfrutando de lo mejor de nuestro folclore llanero. Bueno, saludo a don Gustavo Galvi, dice buenos días, Tigre, lo saluda a Gustavo Galvi, fiel oyente de su bonito programa musical, en sintonía desde Almacén y Taller Multirepuesto, ofreciendo todo, bueno, lo que es servicio técnico, reparación y mantenimiento de toda clase de licuadoras, ventiladores, ollas a presión. 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Dice Tigre, hágame el favor y me regala el tema El Baile del Pavo. Muchas gracias, Tigre, por tan bonito programa musical. Dios lo bendiga grandemente. Amén, gracias. Saludos a don Gustavo Galvis allá en Full Sintonía en Almacén y Taller Multirepuesto. Bueno, otro por acá, desde Carretera. Ah, bueno, están en Café Express. Dice Tigre, un saludito para todos. La canción El Galán Tapao, aquí desde Café Express, compartiendo con los amigos, el amigo Mauro, ¿no? El hijo del socio, ya otro carretereño. Bueno, saludos a Mauro, a todos los oyentes allá en Café Express, que están en Full Sintonía. Saludos a todo ese gran equipo, a Alex, a su esposa y todo el equipo que labora ahí en Café Express a esta hora de la mañana. Ya va, tranquilo, don Edgar Belández, que ya tenemos por ahí el tema. No se preocupe, el hombre está más afanado que un chingo chupando caña, dijo un amigo por ahí. Bueno, saludos, ¿quién otro por acá nos reporta sintonía? Bueno, a don Tito allá desde Verdurería Servifruber, allá está en Full Sintonía, Tito, en Verdurería Servifruber. Dice por acá que le regale un tema de Daisy Chávez, ya vamos a buscar uno por ahí. Bueno, a todos, gracias, mil gracias por su compañía. La invitación para el próximo sábado, si el Todopoderoso lo permite, estaremos nuevamente con ustedes a través de Arauquita, Estéreo 88.3, en una emisión más de Antología Llanera. Agradecimientos a todos y cada uno de nuestros patrocinadores. Estuvimos en la parte técnica, Control Master Giselle Carrillo, presentación del programa David Salazar, todo bajo la dirección de Eliezer Cáceres, ante la coordinación de Doris Urbina. Un feliz sábado, un feliz fin de semana, pórtense bien y que el Todopoderoso les siga bendiciendo. Se les quiere por coñazo. Los vamos a dejar entonces. Sigo siendo el mismo criollo de Juan Farfán. Luego vamos con Reinaldo Armas. Guayana es una mujer, creo. Luego Galopa Corazoncito de Daisy Chávez. Y no sé si alcance por ahí para el baile del pavo. Bueno, ahí lo dejamos, pues. Saludos también a Mélida. Bueno, ya cerrando el programa, a Mélida, ya desde el Socorro Santander. Gracias por el reporte de sintonía. Ahora sí, pues, aquí está. Sigo siendo el mismo criollo de Juan Fernando Farfán.

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0: ya marcamos las 9 de la mañana con 41, 9:41 en todo el territorio nacional. Hola, ¿qué tal, mi gente linda de Arauquita y la Frontera? Bienvenidos a disfrutar del Tsunami Vallenato para ese sabadito alegre. Hoy es sábado 15 de agosto.
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0: coordinación de nuestra radio Doris Urbana, Carlos Loaiza en los controles, más en la locución.
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0: Ya decimos bienvenidos a gozar y a disfrutar de la música vallenata.
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0: Hasta las 12 del mediodía estaremos programando canciones. Estaremos saludándolos a todos ustedes. El reporte de sintonía. Personas que estén de cumpleaños. Personas que hayan llegado en nuestro territorio arauquiteño. Las personas que ya vayan saliendo a seguir con sus estudios universitarios. Bueno, a todos ustedes, de verdad, un abrazo cordial. Bendiciones. Que el Dios Todopoderoso los acompañe siempre.
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0: nuestra Virgencita también. 9:43. Buenos días, Arauquita. Buenos días, La Victoria. Buenos días a todos los diferentes barrios perenas que nos acompañan. Que llegó justo y se quedó aquí en ese territorio. Después de la música llanera con nuestro colega de radio David Salazar, el Tigre Carretero, llega la música vallenata a todos sus hogares a través de Arauquita Serie 88.3. 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
0: 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Repetimos, apúntelo por ahí en cualquier esquinita, en su celular, en la

0: 7:57 minutos en todo el territorio nacional. Ahí estaba el binomio de oro de América. No me resigna.
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0: La vida es como una mujer bonita. Elder Dayan Díaz. Bueno, homenaje a Rafael Orozco. Esa canción se titula bastante chévere.
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0: Pongámonos chévere todo, ¿no?
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0: Pedirle perdón a Dios por
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0: Aprender a vivir la vida, disfrutarla, saber llevarla, amar a los tuyos.
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0: consejo. Sacar a tus hijos adelante.
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0: A tu mamita, a tu papito.
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0: a tu familia, a tus hermanos.
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0: Piensa en tus hermanos. Piensa en tus hermanos. En tu familia.
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0: Bonita la vida, Dios mío, bendito. Bendiciones para todos. En 88.3 Arauquito en serio.
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0: Los saludos que ya empiezan a llegar, la gente reporta sin conectar, todos conectaditos ahí con la radio. Buenos días. Buenos días, buenos días. Dice para saludar a toda la gente del barrio 6 de enero. Y a mi amiga Cruz Delí.

0: de enero chévere, para toda la gente que está
1: rico,
0: disfrutando de la música vallenata.
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0: Hola Carlos, chévere, para saludar a Maureis Castro con el tema te amo de Felipe Peláez, de parte de su esposa
1: Cartagena,
0: y su hijo Juan Camilo, que la chévere, aman con todas las fuerzas de su alma y de su corazón. Gracias por estar ahí para nosotros siempre, no, le amamos.
1: Día.
0: Excelente. Claro que sí, ¿y cómo se llama el esposo? Ya dice solamente para la chica Maureis, parte de su esposo y su hijo Juan Camilo, Copín. ¿Y usted qué? ¿Dónde quedó? De verdad, el saludo para ella con mucho cariño, de parte de su esposo, de parte de su hijo, que la quiere mucho. Gracias por siempre estar ahí para apoyarnos, ayudarnos a salir adelante. Qué bonito, qué bonito. Full sintonía del barrio Los Robles. Qué música tan bonita, no es el tsunami vallenato. Por supuesto, de eso se trata. De eso se trata, de alegrar la vida, alegrar la mañanita del sábado, de colocarle alegría, entusiasmo, de llevarle muchas bendiciones, mucha paz, mucha tranquilidad a nuestro pueblo. Y a donde llegue el rinconcito, cualquier rinconcito donde llegue el dial del 88.3,

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Así que si usted tiene una persona por allá, en Estados Unidos, en España, en Canadá, en Brasil, en Venezuela, en cualquier parte, oiga, dígale, métese a www.arauquitecero.com, dale play y envíele el saludo, el saludito, perdón. Envíele el saludito que nosotros con mucho cariño, oiga, sin ningún costo, de una le enviamos el saludo. Que nos escuchen para que la emisora Arauquite

si está en la luna, por supuesto, también allá va el saludo. Las 10 de la mañana en punto a través de Rauquita Serie 88.3. Vamos a unos importantes mensajes comerciales. Saben que la gente que patrocina la Radio Comunidad de Sin Fronteras, ellos están pendientes ahí de la publicidad. Entonces aquí está la publicidad de las 10 de la mañana a través de Arauquita Serie o la Radio Comunitaria Sin Fronteras. 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

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Ya nos encontramos. Vamos a saludar también a

0: vamos a saludar con mucho cariño también a la gente que se encuentra disfrutando.
1: ¡Vamos a gozar!
0: En la Victoria, Estado Puro de Venezuela. Saludos, dice. Muy buenos días. Estamos en sintonía de la Victoria, en el taller de lavandería de motos Ferre. Taller de lavandería de motos El Ferre. Saludos cordiales para Eimer, para Adrián, para Jordi y el propio Ferreira. Están en full sintonía. Y el saludo cordial para todos ellos. Disfrutando de la música vallenata. Bueno, mucha atención a esta información que traemos a través de Loquita Estéreo.
1: ¡Lo disfruten!
0: Con respecto a la salud mental, ¿no? Dice, la salud mental es una parte fundamental de nuestro bienestar. Así como cuidamos nuestro cuerpo, también es necesario cuidar nuestras emociones, pensamientos y relaciones. En nuestra comunidad es importante recordar que nadie tiene que enfrentar sus dificultades en soledad, sentirse triste, preocupado, agotado o abrumado en determinados momentos en parte de la vida. Pero cuando cuando estas emociones persisten o afectan nuestra vida cotidiana, buscar apoyo es un acto de valentía, no de debilidad. Hablar, escuchar sin juzgar, acompañar y pedir ayuda puede marcar una gran diferencia. Por eso debemos contribuir, construir una comunidad donde exista respeto, empatía y comprensión. Cuidar la salud mental es responsabilidad de todos. Preguntemos cómo estamos o cómo están quienes nos rodean. Brindemos apoyo cuando sea necesario. Y recordemos que pedir ayuda profesional también es una forma de cuidarnos. Juntos podemos construir una comunidad más humana, solidaria y consciente de la importancia de la salud mental. Desde la administración municipal estamos atentos ante cualquier llamado referente a la salud mental. Para mayor información, usted se puede comunicar con el referente de la salud mental municipal, Jonathan Suárez. Mucha atención a ese número celular, 350-660-7251. 350-660-7251. 350-660-7251. El mensaje viene de parte de la administración municipal, donde pues estamos comprometidos con

de Jonathan Suárez, referente de la salud mental de nuestro municipio. 350-660-7251. Prendido con esta situación que se presenta en nuestro municipio de Arauquita, ¿no? 10:16 minutos, vamos con música vallenata a través de Arauquita Estéreo 88.3. Viene Felipe Peláez, esa canción que nos solicitan, dice Te amo y te amo. Esa canción saludamos a Maureis Castro, de parte de su esposo y su hijo que la aman con todo el corazón. Estás en el

0: pasión, el consejo.
1: Una frase para reflexionar sería: padre bueno, la envidia mira lo que tienes.
0: Una mano amiga donde voy, el afecto noble.
1: La gratitud valora lo que eres. Bueno. No permitas que la oscuridad de otros apague la luz que Dios puso en ti. La frase que le dejamos con Arauquita y Serio y el tsunami vallenando.
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1: a través de la radio comunitaria sin
2: frontera. Échalas
1: al viento para que no vuelvan. Saludos cordiales para toda la gente que se encuentra en Pulsitonía, en pleno centro de Arauquita. La gente del comercio está a full,
2: Sintonía
1: con la música vallenata en el

0: todos los que nos rodean, ¿no? 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
0: el consejo, el sonido, o sea, todo está completito ahí del compadrito Carlos Amaya.
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0: 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Saludos cordiales. 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
2: ¡Vamos a gozar!
0: Mensajitos. WhatsApp. Hola, buenos días, mi amigo Carlos. En total sintonía coloco una canción de Rafael Orozco en Las Palmeras. Mi amiguito César Londoño. Ay, el saludo cordial para él y para toda la gente que nos reporta sintonía. Vamos con música, vamos con canciones a través de Arauquita Serio, la radio comunitaria sin fronteras. Por supuesto, aquí está nada más y nada menos Rafael Orozco, maestre, el parrandero.

Las 10 de la mañana con 43 minutos, 10:43 minutos en todo el territorio nacional. El desaparecido físicamente. Jesús Manuel Estrada nos dice mágico. Andrómetro Quite Serio 88.3. Tsunami Vallenato. Ese sabadito 15, 15, 15.

excepción. Nos envió saludos, envió a nuestra familia, a nuestros hijos. Así que acompañémonos de ellos, disfrutemos con ellos, paseemos y gocemos. Vamos a bañarnos un rato.

0: 3:44 minutos. Saludos cordiales para la gente del centro de Arauquita. Todo el comercio está gozando y disfrutando de la música vallenata. Comercio que abre desde bien tempranito, de las 6 de la mañana ya está abierto, para que usted vaya a conseguir todo lo que usted necesita: su camisita, su pantaloncito, la chancla, los zapatos, las medias, los boxers. Para todas las personas que necesitan también colonias, correas, zapatos, aquí está el comercio. Salga a comprar. Aportémosle a nuestro municipio, ¿sí o no?
1: Chévere para bailar, chévere para Barranquilla.
0: A ver, vamos a mirar por acá el reporte de sintonía. La gente de San Lorenzo, por supuesto, está disfrutando de la música vallenata. Saludos para Víctor Coronel.
2: Bailar por todo.
0: Oye, Víctor, saludos cordiales. Oye, el hincha número uno de la América, ¿no? Yo me vista a morir de americano. Saludos para Víctor, para su esposa, para sus hijas, para sus hijos. Full sintonía allá en San Lorenzo, disfrutando de la programación vallenata. Doña Blanca Suárez, la abuela Gomela, también ahí en el barrio 20 de Julio. Saludos cordiales para ella. Para doña Emperatriz Sierra, la palmera, con su esposo, don Silvio Durán. Oye, para don Gilberto Marín, Gilberto Marín.
2: ¡Vamos a gozar!
0: San Full Sintonía.
2: ¡Adete, Pérez!
0: Nos encontramos el jueves, ¿no?
2: ¡Chito!
0: Tengo compadrito, yo lo estoy escuchando, ¿sí o no? ¡Vaya las parcelas! ¡Full Sintonía! Vamos a saludar también a todos los mototaxistas. Están disfrutando, están paseando, están llevando su carrerita también a los barrios. Salen también a la vereda a seguir su vecina. Saludos para la gente de San Lorenzo, Peralonso. Para la gente del centro poblado, el Troncal. Vamos a saludar también a todos nuestros médicos. A todo el personal del Hospital San Lorenzo de Arauquita. Diferentes clínicas.
2: ¡Luciana!
0: Personal que salva vidas, que está pendiente de la salud. Comprometidos ahí con el bienestar de nuestro municipio, de toda su vida. Todos los pacientes. La gente también de las cantinas, asaderos, restaurantes, nuestros pescadores también, nuestros tinteros, nuestros profesores, hombres, para todos ustedes, saludos cordiales. Esa mañanita del sábado,
2: Hernando Gutiérrez,
0: mi tío. Nos reportan sintonía. Vamos a mirar quién nos reporta sintonía.
2: Valencia.
0: Saludos para la gente de Mercacentro, La Frontera, en Full Sintonía. Para Daniela, para Antonio, para Omar, para Alexander y por supuesto para doña Luz García. De Mercacentro, La Frontera, Full Sintonía. Tiene ese parlante ahí en la parte de afuera. A todo dar, a todo volumen con la

0: sobrinos, todo el personal que la está acompañando hoy, Sabadilla,
1: Barranquilla,
0: Dulcinea. No se puede quedar por fuera doña Rosa Torres, nuestra sobrina. Valencia, bueno, quién sabe, también está para arriba ya también colaborando fuertemente, ¿no? Vaya el saludo cordial para todos ellos. Musiquita, musiquita, musiquita. Musiquita vallenata a esta hora de la mañana. Viene, viene, viene, viene, viene. Viene, viene.

0: en el taller Los Niches. Es en el barrio obrero, ¿no? Ahí bajando para la piscina. ¡Bien! Yeah. Compadrito.
1: ¡Me gusta!
0: Ya se encuentran los compadritos Cortés, Alfredo, Nélfido, Daniel y el Capi. Que se estarán brindando estos muchachos.

0: dedicado el taller Los Miches, por supuesto. Rey, en la canción La Sangre Llama. Gracias, Dios te bendiga. Igualmente para todos ustedes. Muchas bendiciones.
1: Chito.
0: Para todos alcanza. Solo tenemos que salir adelante.

Forever, Patricio Nava. Con el trincucol de la radio, ¿no? Que nos inculcó la radio a todos ustedes, a todos nosotros aquí en el municipio de Arauquita.

vamos a unos importantes mensajes comerciales. Y ya retornamos con mucha más música a través de Arauquita Serie 88.3, la que manda cachaza en toda la frontera Colombo-Venezuela.

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8: ¡Qué bendición!
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0: Tírate ahí la tiktokera de Churro Díaz. Está bien, y compadrito, mucho cariño para usted, para su señor padre, para toda la familia Torres. Está disfrutando de la buena sintonía de la música vallenata. Mi abogado de confianza,
1: vamos a bailar por todo.
0: La Narvey Torres, gozándose el tsunami vallenato. Sí, compadrito también, el compadrito Leonel Ávila, DJ Leonel Ávila, salvo en sintonía. Sí, compadrito.

0: compadrito Daniel Ávila. ¡Uy! Por supuesto. Ay, la propia, la nubecita. Saludos especiales para él, para su esposa, para sus hijos. Con la sintonía de la música vallenata, estamos conectaditos. 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

maestre. La verdadera leyenda viva de la música vallenata. El poeta al momento de escribir nació en Patillal, muy cerca a la Sierra Nevada, en Santa Marta. La gran mayoría de artistas de la música vallenata han grabado sus canciones, que son verdaderas obras musicales. Un acordeonero, a los 12 años se coronó el rey vallenato en la categoría infantil. En el Festival de la Leyenda Vallenata fue elegido también compositor del año en dos ocasiones, en 1990 y 1991, y nominado en otras 5 ocasiones. Entre sus éxitos se destacan A Una Sirena, Directo al Corazón, No Era el

0: Los dos para su familia, para su esposa, para sus hijos. Están en full sintonía ya del 20 de julio.
1: Para bailar.
0: ¿Quién más reporta por acá? Dice, buenos días, Carlos. Reportamos sintonía de la capilla. Para que me regales una canción de Diomedes Díaz. Los recuerdos de ella, por supuesto. Hombre, ¿cómo no? Luis Miguel. Nuestro personero del Centro de Convivencia Ciudadana del municipio de Arauquita, Luis Miguel. Están reportando sintonía, dice por acá, excelente, mi hermano. Nuestro personero, gracias por ese reporte de sintonía, mi hermano. Saludos para su esposa, para su chiquilla hermosa, para su señor padre. Estamos en full sintonía de la música vallenata.

0: canción Tu Amor Es Un Milagro, sí, y a Marcela Guerra.
1: Una mano amiga.
0: Está de visita acá el José Lino Olivares. Muchas bendiciones. Bueno, bendiciones para todos ustedes.
1: ¡Arriba, mi gente!
0: Se encuentran allá, viciositos en casita, disfrutando de la música vallenata.
1: ¡Socor!
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1: ¡Por eso
0: claro que sí, gran patrocinador!

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0: a disfrutar de esa sabrosura. Sancochito de gallina criolla para hoy. Veré que yo me... Nos fuimos de doblete porque también tenemos sancochito de hueso.
1: Nos vamos a gozar.
0: Ay, papá. Chévere te pones tú,
2: chévere te digo yo.
0: Tenemos el menú del día: arroz mixto, pollo frito, la barbecue,

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1: Barranquilla,
0: 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Claro que sí. Musiquita vallenata, y de esta manera nos despedimos.
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0: Despedimos del tsunami de ese sabadito.
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0: Aquí está Rafa
2: Pérez. Que yo doy la vida.
0: La dueña de mi suelo. Dirección General de Eliezer Cáceres, la coordinación de nuestra radio Doris Urbina. Carlos Loaiza en los controles master, en la locución le decimos gracias por habernos acompañado. Un resto de tarde muy feliz, un feliz fin de semana. Gocen la

0: bendición, me regalen muchos éxitos, me regalen paz, amor en todos sus hogares. Usted no sabe quién lo necesita ahí en la casita. Un abrazo fuerte. Que rompa costillas, que saque el aire. Ese silencio que a veces se guarda ahí en casita. Eso lastima, eso lastima por dentro. Así que si usted tiene una persona que guarda mucho silencio en su casita, que mantiene ido, regálele un abrazo, un beso, un te amo, un te quiero. Dios te bendiga.
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0: Dios los bendiga, los quiero mucho.

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9: Las 12 y 6 minutos.
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1: La 1:04.
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0: La 1:27.
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0: 1:53.
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6: Las 2 y 6 minutos.
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0: Ya está. 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

0: Las 2:49.
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2: Quiero contarle, mi hermano, un pedacito de la historia negra, de la historia nuestra, caballero, y dice así.

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5: ¡Qué bendición!
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0: las 3 y 41 minutos.
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0: Pero se puso condón. ¿Le dio la pastica el día después? ¿Cómo? Oiga, no.
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2: Las 4 y 18 minutos.

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0: Las 4 y 52 minutos.
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2: Las 5 y 26 minutos.
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1: Las 6:29.

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0: las 6:55.
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